consolar a los que están en cualquier aflicción con el consuelo que con nosotros mismos somos consolados por Dios. Muchas veces tomamos de menos esta relación con nuestro Dios, que por ser nuestro Dios, es un Dios de compasión, de compasión. Muchos de nosotros fuimos creados y quizás usted no tenía padre, no conoció a su padre, se creó sin padre. Hay algunos de nosotros que sí, tuvimos padres, pero no eran creyentes, y los padres eran padres malos. No nos trataron bien. Entonces, esto de tener un padre, no podemos tener un conocimiento de un padre que realmente nos ama y que nos cuida y que tiene un cariño particular por nosotros. Pero cuando uno viene a Jesucristo y uno conoce a Jesucristo y es hecho parte de la familia de Dios, ahora tenemos un padre. ¿Amén o no? Tenemos un Padre, y Él no se olvida de nosotros. Y hermano, le pido a usted que usted no se olvide de Él. No se olvide de Él. No piense en lo que no tenía. No piense en el Padre que no tenía o que no tuvo. Piense más en el Padre que usted tiene hoy en día. Este Padre que en Salmo 103 nos habla de este Padre que así como un padre compadece de sus hijos, dice el salmista, así también nuestro Padre se compadece con nosotros. Él nos conoce que somos simplemente polvo y tiene un gran cariño para cada uno de nosotros. Hay que reposar allí en nuestro Padre, descansar en Él y recibir la consolación que Él nos comparte, porque ya somos de la familia de Dios, y Él entonces, Él es nuestro Padre. También por tener, por ser parte de la familia de Dios, por ser hijos de Dios, también Él nos da dirección. Él es el pastor, es la cabeza, es la piedra angular, pero también Él es nuestro Padre que dirige nuestras vidas. Y es muy importante. Acompáñeme en Efesios capítulo 5, por ejemplo. En Efesios capítulo 5, versículo 1, cuando el apóstol comienza a exhortar a los cristianos cómo deben de vivir, hablando ya de su posición, capítulos 1, 2 y 3, y lo habla de la conducta, capítulos 4 y 5 y parte del 6. En capítulo 5, versículo 1 dice: sé pues imitadores de quién, de Dios, como qué,

Pero aquí otra vez se refiere a esta metáfora que somos hijos de Dios. La primera carta de Pedro, capítulo 1 y versículo 17. Noten lo que nos dice. Y si invoquéis como padre aquel que imparcialmente juzga según la obra de cada uno, conducíos en temor durante el tiempo de vuestra peregrinación, sabiendo que no fuisteis redimidos de vuestra vana manera de vivir, heredada de vuestros padres, con cosas perecederas como de oro y plata, sino con sangre que preciosa, como de cordero sin tacha y sin mancha, la sangre de ¿quién? Jesucristo. Ahora, si nosotros proclamamos de ser hijos de Dios, dice Pedro, entonces tenemos que conducirnos de otra manera, ya no siguiendo la vida pasada, la vida terrenal de los padres que de la carne. Ahora tenemos un Padre celestial, Él nos da dirección. Si proclamamos que Él es nuestro Padre, vamos a conducirnos en esta vida en manera diferente. Me acuerdo cuando era niño y era incrédulo. Cuando me creí en una familia no creyente, a los 10, 12, 13, 14 años, era un terror. Mi esposa nos dice, mira, si yo hubiera estado en tu lugar, yo jamás hubiera permitido que mis hijos jugaran con ustedes. Ustedes eran demonios. Y me ofendí con eso, pero no, ya se la perdoné. Pero una vez me dijo un amigo, mira, Alex, ¿por qué no hacemos esto? Le dije, no, papi no me deja, no quiere que haga eso. Oh, hazlo, tu papi te ama, él te ama y no te va a castigar, vamos a hacerlo. Le dije, no, por eso no lo voy a hacer, porque mi papi me ama, y porque me ama no lo voy a desobedecer de esa manera. Esa es la motivación, hermano, la motivación de la vida que uno vive es reconociendo que tenemos un Padre Celestial que nos ama. Y por proclamar que es nuestro Dios, vamos, entonces la vida que vivimos va a ser vivida de una manera diferente. Esto hay que reconocer que cuando usa la metáfora de la familia de Dios y vemos el Dios que tenemos, el Padre nuestro que tenemos, nos afecta en toda manera. La consolación que nos da, la aseguranza que somos de Él, la dirección que nos da para vivir una vida diferente para su honra y su gloria, todo el tiempo viendo de recibir de nuestro Padre esa vista de aceptación, porque estamos obedeciendo a nuestro Padre Celestial. Ahora, esa relación tenemos con nuestro Padre, pero también, hermanos, por ser cristianos, también tenemos una relación como hermanos de la familia. Somos hermanos. Y es algo para nosotros, algo maravilloso, que ahora somos una familia. Y Dios nos habla mucho tocante de cómo esta familia, cómo se comporta los unos con los otros, ciertas características que por toda la Escritura se habla tocante de esto. Pero queremos anotar a algunas. Y quiero que me acompañen a Filipenses capítulo 2, Filipenses capítulo 2, donde el apóstol Pablo, hablando a esta iglesia tan amable, la iglesia de los Filipenses, una iglesia de sana doctrina, y comienza diciendo aquí en capítulo 2, versículos 1 enseguida, hablando de relación entre los hermanos cristianos.

Dice, por tanto, si hay algún estímulo en Cristo, si hay algún consuelo de amor, si hay alguna comunión del Espíritu, si algún afecto y compasión, haced completo mi gozo, siendo del mismo sentir, conservando el mismo amor, unidos en espíritu, dedicados a un mismo propósito. Nada hagáis por egoísmo o por vanagloria, sino que con actitud humilde cada uno de vosotros considere al otro como más importante que a sí mismo, no buscando cada uno sus propios intereses, sino más bien los intereses de los demás. Hermanos, en esta tarde, nomás quería que vemos en este pasaje ciertas características de los hermanos que somos en Cristo. Es importante que la Iglesia de Cristo reconozca que somos hermanos, somos hermanos. Y hay una manera de vamos a comportarnos de esa manera como hermanos. Es triste cuando hay iglesias cristianas, iglesias evangélicas, que realmente, sí, de nombre son iglesias, el título lo tienen, se llaman hermanos, pero uno entra a sus iglesias, a los santuarios, y es otra cosa bastante diferente. No refleja la familia de Dios. Y aquí el apóstol Pablo, hablando a los filipenses, anota tres características de que deben estar presentes en las iglesias y con nosotros. Aquí las anota en estos cinco versículos. Primeramente, en versículo 1 habla del amor fraternal que debe de existir en la iglesia cristiana. Por eso dice, si hay algún estímulo en Cristo, si hay algún consuelo de amor, si hay alguna comunión del Espíritu, un afecto y compasión. La regla para la iglesia cristiana es el amor de Dios. Es la marca de la familia de Dios. Noten, en capítulo 13 de San Juan, ¿se acuerdan que Jesucristo, hablando con los discípulos, aquí en Juan capítulo 13, hablando tocante de lo que somos, 34, 35, un mandamiento nuevo os doy, que os améis los unos a los otros, que como yo os he amado, así también os améis los unos a los otros. En esto conocerán todos que sois mis discípulos, si os tenéis que amor los unos que por los otros. El amor fraternal, hermanos, es el mandamiento de nuestro Dios, que lo amemos como Él nos amó a nosotros. Hay unos hermanos que nos dicen, mira Pastor Montoya, yo no conozco el amor, mi padre no me amó, mi mamá no me amó, nadie me amó, yo no sé amar, por eso yo no amo. Yo no amo a mi esposo, no amo a mi esposa, no amo a nadie porque yo no conozco el amor. No conozco el amor. Y eso se usa ya como excusa para que usted se mantenga frío, sin cariño, sin amor a otros. Pero si usted es cristiano, usted no tiene esa excusa. Porque usted conoce el amor de Cristo. ¿Amén o no? Usted lo conoce. Usted conoce el amor que tiene para usted. Usted conoce el mandamiento que nos da. Usted reconoce que esta es la marca del cristiano. La marca del cristiano es el amor los unos a los otros. Y si usted por alguna razón piensa que tiene excusa para no amar, usted está bien equivocado o equivocada. El amor en la familia de Dios es de suma importancia. Si es algo que yo como pastor he tratado de inculcar en nuestra iglesia,
es que los amemos los unos a los otros. Es un testimonio que viene muchas veces, nos dicen, oiga, Pastor Montoya, su iglesia parece en familia, porque lo somos, nos abrazamos, tenemos cariño, pasamos el tiempo amándonos unos a los otros. Esa es la marca de la familia cristiana. Y Pedro nos dice en su epístola que este amor que tenemos debe ser un amor sincero, un amor que viene del corazón, un amor que es un amor que ferviente, es decir, un amor que realmente que viene sin malos propósitos, sin condiciones. No dice yo te amo a ti si tú me amas a mí. Eso no es amor cristiano. Amamos los unos a los otros con corazón puro, un amor ferviente. Por eso hay varias costumbres en las diferentes iglesias. Entre los orientales simplemente se agachan y se saludan así. Entre los anglos nomás se ven así y eso es lo que hacen. Entre otros nomás están así. Pero entre nosotros es el abrazo, ¿qué no es cierto? Es el abrazo. Con cualquier nos abrazamos. Allá en la iglesia un loco se puso hasta a besar a otros. Y no a los hermanos, a las hermanas. Lo cachetamos a ese loquito. Esa es la marca. En iglesia hispana hasta usamos el título de hermano, hermano y hermana, así nos llamamos. No conocemos su nombre, pero hermano y hermana. Eso sí, porque eso es lo que somos. Es la marca de la familia cristiana. Es un amor sincero, hermanos. Un amor sincero. Por eso en capítulo 15 de San Juan, otra vez Jesucristo nos dice, tocante el amor, versículo 12, este es mi mandamiento, que os améis los unos a los otros, así como yo os he amado. Nadie tiene un amor mayor que este, que uno dé su vida por sus, ¿qué? Por sus amigos. El amor cristiano es un amor sacrificial. Es un amor que cuesta. En las pruebas que Juan nos da en sus epístolas, la epístola primera de San Juan, una prueba de que somos reales es que nos cuesta. Si vemos un hermano que está necesitado, le damos, le ayudamos. Si no le ayudamos, si no nos cuesta, ¿cómo puede permanecer el amor de Dios en tu vida si no tienes amor a tu prójimo? Es la prueba de la salvación, de la realidad, de estar en Cristo. Entonces nos habla de ese amor fraternal. Hermano, hermana, le pido que en estos días nos amemos los unos a los otros. Le pido que cuando regresen a sus iglesias que su actitud cambie y sea aquella persona que realmente por tener familia cristiana nos amemos los unos a los otros. Acompáñame en Filipenses capítulo 2. Dice en segundo, dice la unidad. La familia cristiana tiene unidad. Jesucristo habló tocante de eso. Dice toda ciudad o toda casa dividida contra sí mismo no se mantendrá en pie. Es decir, la casa no se puede dividir, no puede dividirse. Tiene que estar unida. Así la iglesia, hay que estar unidos. Por eso aquí nos dice el apóstol Pablo en versículo 2, dice, hacer completo mi gozo, siendo del mismo sentir, conservando el mismo amor, unidos en espíritu, dedicados a un mismo ¿qué? Propósito. Eso de la unidad. En inglés tenemos un dicho,
Blood is thicker than water. Es decir, esta relación carnal es la más pesada y es la más dura que los mantiene unidos. Oh, pero hay otro más fuerte, es la unión espiritual que tenemos, que es la más fuerte, que es porque estamos en Cristo. Somos familia. Y hay que reconocer que esto de estar con las divisiones, que estar uno contra el otro, hay que reconocer que en Cristo somos una familia. Me acuerdo lo que dice en Gálatas capítulo 3, hablando de lo que Dios hizo con nosotros. Gálatas 3, y notemos aquí en versículo 26, pues todos sois hijos de Dios mediante la fe en Jesucristo, porque todos los que fuisteis bautizados en Cristo, de Cristo os habéis revestido. Ya no hay judío ni griego, ya no hay esclavo ni libre, ya no hay hombre ni mujer, porque todos sois uno en quien, en Cristo Jesús. Qué importante notar eso, hermanos, porque nos dividimos. Dicen en los Estados Unidos, el domingo de la mañana a las 11 de la mañana del domingo es la hora donde los americanos aquí nos dividimos, cada quien, cada chango con su mecate, como dicen allá. ¿Ah? Allá con aquel, con aquel, con cada quien con su raza, con su raza. Oh, hermanos, cuídese bien. Porque hasta entre nosotros, no, yo soy mexicano, no, yo soy colombiano, o oh, yo soy tejano, yo soy ¿qué? Es decir, no, somos uno en Cristo. ¿No? Estamos muchas veces quejando del monstruo verde. Allá, ¿qué es el monstruo verde? Pues la inmigración. Allá viene. No, el monstruo está entre nosotros. La división que tenemos. No, esta iglesia es para los de Guatemala. Ustedes son de Nicaragua. Allá van al otro lado. Esta es mexicana. No queremos que usted venga. Y luego, un nivel social. Usted tiene más dinero, más casa. Hermano, hasta en Santiago capítulo 2, ahí la iglesia recién nacida estaba dividida de los ricos y los pobres. ¿Qué pasó? Hasta nosotros también. Hay pastores aquí que no quieren a la gente pobre. No, quieren gente rica, que da su diezmo para que pueda comprar un carro más. ¿Qué es eso? No hay división. Cualquier, no importa. Y el sexo, aquí el mundo secular, ¡fuf! Pleitos. Y no está hablando aquí de diferencias en los roles de la familia, está hablando en que somos de menor a un sexo, somos iguales. Usted vea capítulo 3, versículo 7 de Pedro, y ahí estamos, nos pone como nuevo ahí a los hermanos. ¿Ah? De nuestras habilidades. Cuídense, aquí, hasta nosotros aquí. ¿Y usted quién es? Yo soy el pastor. Oh, ¿y cuántos tienes tú en tu iglesia? Pues somos 30. Oh. No. ¿Y tú cuántos tienes? Pues tenemos 500. Ah, qué bueno. Vamos camarada. ¿Qué es eso? Y ahorita los dividimos. Allá, mi esposa fue a una conferencia y... Y estaba con los hermanos, algo triste, porque estaba y nadie la reconoció, ni hablaban con ella. Y ella es muy amable, y no, nadie hablaba con ella. Ahí la hicieron de menos. Pasaron días y luego ella iba a ser una de las oradoras en la conferencia. Y después que dio su mensaje y dio su enseñanza, ahora sí, ¿Qué es eso?
Hay que ver, hermanos, hermanos, mucho cuidado, que es por fe en Jesucristo que viene la unidad. Porque somos todos iguales, todos iguales. Allá afuera, cada quien con su etcétera, pero entramos con esas puertas a este lugar, todos somos iguales. ¿Amén o no? Todos somos iguales. No que yo soy el más reverendo pastor Luis Contreras, el mero mero, ¿sí? No, ¿qué somos? Entonces hay que ver. En Efesios 4, la unidad también no solamente por la fe, sino también viene por la doctrina. La doctrina nos une. En Efesios capítulo 4, cuando Pablo comienza hablando del comportamiento del cristiano, yo pues prisionero del Señor, dice, os ruego que viváis de una manera digna de la vocación con que habéis sido llamados, con toda humildad y mansedumbre, con paciencia, soportándonos unos a otros en amor, esforzándonos para preservar la unidad del Espíritu en el vínculo de la paz. Dice, hay un solo cuerpo, un solo Espíritu, así como también vosotros fuisteis llamados en una misma esperanza de vuestra vocación. ¿Un solo qué? Señor,